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3: Muy buenos días por la mañana en este lunes 21 de septiembre. Venga, que arrancamos semana, arrancamos este lunes y lo vamos a hacer juntitos a través de La Voz del Valle de las Uvas y en el programa Buenos Días por la Mañana. Tenemos por delante dos horitas para despertarnos, para ponernos al día en cuanto a noticias y secciones. Y lo más importante, tenemos la mejor música para ti. Y para comenzar, como siempre, vamos con esa frase positiva para comenzar la semana de la mejor manera posible. Venga, te cuento, deja de mirar todo lo que te falta y mira todo lo que ya superaste. Quizás aún no estás donde sueñas, pero bueno, poquito a poquito vas consiguiéndolo. Arrancamos nueva semana y aquí comienza el programa Buenos Días por la Mañana. Muy buenos días, gracias por estar ahí.

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4: Hay canciones que todos conocemos, las que fueron número uno, las que sonaron miles de veces en la radio. Pero ¿qué pasa con esas canciones que quedaron escondidas dentro de grandes discos? Hoy en el lado B y cada lunes vamos a intentar recuperarlas. Bueno, vamos a abrir un disco llamado Pájaros en la Cabeza, un disco de Amaral que arrasó en 2005. En ese disco habían canciones tan buenas como El Universo sobre mí, Días de Verano o Marta, Sebas, Guille y los demás. Pero entre aquellos éxitos hay una canción que estaba en el lado B del disco. Una canción que, bueno, nos muestra un poquito de melancolía, es una canción más íntima, que muestra otra cara del dúo zaragozano. Así que hoy, en la Caja de Pandora, nos quedamos en el río con Amaral.

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4: Comenzamos la semana poniéndole sabor del sur a la mañana. Y lo hacemos con un sevillano que consiguió convertir la rumba y el flamenco en canciones que, bueno, todo el mundo cantaba. Si hablamos de Javier Labandón, o más conocido como El Arrebato, un artista que antes de iniciar su carrera en solitario formó parte del grupo Piel Morena. En el año 2000 fue cuando se le conoció de manera más particular, acercándose al gran público y comenzó a conquistar a todos sus seguidores. Hoy recuperamos una de sus canciones, Búscate un hombre que te quiera.

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0: vamos a conocer de primera mano el pronóstico del tiempo para hoy lunes y también para mañana martes. En estos momentos tenemos 18 grados en el exterior de nuestros estudios y hoy tendremos cielos despejados con temperaturas, la verdad es que altas para esta época del año, Tendremos 30 grados de máxima, 18 de mínima y vientos del sureste que van a soplar de 10 a 15 kilómetros por hora. Para mañana martes vamos a seguir pasando calor. Tendremos un día caluroso porque los termómetros marcarán 33 grados de máxima y 18 de mínima. Los cielos seguirán totalmente despejados y los vientos soplarán del sureste de 10 a 15 kilómetros por hora. Pues así vamos a estar a lo largo de toda la semana, con temperaturas que van a superar los 30 grados, y es que el veranito no se nos quiere marchar, y eso que, si no me equivoco, el miércoles comienza oficialmente el otoño.
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5: Momento ahora para conocer la farmacia de guardia de tu ciudad en este lunes 21 de septiembre. Hoy en ASPE estará de guardia la farmacia del licenciado Javier Díez en Avenida Jaime I el Conquistador. Nos vamos hasta Elda, donde hoy estará de guardia Fernando García en Avenida de las Acacias. En Monforte, Charo Ayela, situada en Hermanos Kennedy. Rosario Badenes estará de guardia hoy en Monóvar, concretamente en la calle Luis Vidal. En Novelda, herederos de Juan Javier del Río en Emilio Castelar. Nos quedamos ahora en Petrer para conocer la farmacia de guardia de esta ciudad y bueno, hoy estará de guardia la farmacia de los hermanos Planells, situada en Gabriel Payá. En Sax, Pedro Sánchez en Gran Vía y por último en Villena, María Ángeles Hernández en Capitán Postigo.
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2: Las 9 de la mañana abrimos la semana echando un vistazo a la prensa. Conocemos los asuntos que marcan la actualidad de hoy y las noticias que ocupan las principales portadas de los periódicos nacionales y también de nuestra provincia. Tenemos una noticia de última hora. España y Marruecos refuerzan las fronteras de Ceuta y Melilla ante nuevos llamamientos a asaltos masivos para el miércoles. Y ahora nos situamos en las portadas de los diarios de nuestro país y nuestra provincia. Como siempre, te contamos las noticias más destacadas del diario El País, que en primera página nos habla de las elecciones regionales en Alemania y titula «El ascenso de la ultraderecha pone contra las cuerdas a Merz». También les contamos que Rabat blinda la frontera con Ceuta en vísperas de sus legislativas. Y hay otra noticia internacional importante en la foto de portada del diario El País, que nos cuenta que Ucrania lanza el mayor ataque con drones sobre Moscú. Vamos hasta la portada del diario ABC, que nos cuenta que Álvarez contrató a un conseguidor marroquí en plena invasión a Ceuta. El gobierno adjudicó sin concurso público un contrato de 133.000 euros a un empresario que maneja información confidencial de la Guardia Civil, coordina la logística fronteriza con Marruecos y cuenta con despacho propio en la Embajada de España en Rabat. Y en la foto de portada del diario ABC podemos leer: cientos de ceutíes se echaron ayer a la calle para exigir al gobierno una solución urgente a la crisis que atraviesa la ciudad autónoma tras la invasión. Y por último, nos vamos hasta la portada del diario El Mundo, que nos cuenta sospechas de financiación ilegal en el Partido Socialista. Las donaciones del Partido Socialista caen a plomo el primer año tras Cerdán. Y hay otra noticia destacada en la portada del diario El Mundo. En este caso, el empresario Riquelme afirma: me he ido a Panamá para invertir en Latinoamérica 9.000 millones, no por fiscalidad. Ahora nos vamos hasta la portada del diario Información, donde hay varias noticias destacadas. En este caso les contamos que Alicante bate récords de visitantes este verano, pero la hostelería y el comercio pierden hasta un 30% y reclaman replantear el modelo turístico de la ciudad. Otra noticia destacada en la portada del diario Información: los holandeses son los que más dinero pagan por una vivienda en nuestra provincia. Destinan de media 369.000 euros por la compra, de casi el 50% más que el resto de los extranjeros. Y en deportes, el Hércules coge impulso. Un gol de Samu da los 3 puntos, pero el equipo sufre hasta el final del partido. Son los titulares más importantes, más destacados de este lunes 21 de septiembre. A partir de las 11 tendrán más noticias con Alicia Mira.
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3: Bueno, vamos a retroceder en el tiempo, como hacemos cada día aquí en la sección Fue Número Uno. Y hoy hemos dicho, venga, que nos vamos hasta los 80. Puede que tú que nos estás escuchando ni siquiera habías nacido en 1984, que es el año que hemos elegido para la sección Fue Número Uno. ¿Y quién fue número uno tal día como hoy? Pues te lo cuento rapidísimamente. Un 21 de septiembre de ese año, de 1984, un jovencísimo Iván consiguió estar en lo más alto con su fotonovela.

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Estrenamos nueva semana y estrenamos nuevos éxitos en la lista de los Super 20, el programa que te ofrece Manu Gordillo a partir de la 1:15 aproximadamente de la tarde. Bueno, ¿a quién tenemos por aquí que ha entrado esta semana en lista? Pues a nada más y nada menos que Hugo Salazar junto a Andy, el excomponente del grupo Andy Lucas. Bueno, ellos se han unido para reversionar un tema llamado ¿Dónde estaré 2.0? Que es una de las canciones más exitosas con las que Hugo Salazar pues debutó en Operación Triunfo hace ya algunos añitos. Vamos a escuchar este ¿Dónde estaré?, que en este caso nos cantan Hugo Salazar y Andy. Seguro que recuerdas este tema versioneado y un poquito más actual.

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3: Venga, vamos a ver qué nos va a traer esta noche la pequeña pantalla. Hacemos un recorrido rápido y la verdad es que hoy tenemos un poquito de todo, ¿eh? Tenemos pelis, tenemos series, tenemos concursos, realities, un poquito de todo, como te decía. Si te gustan las pelis, bueno, pues tienes dos para ver hoy, en este caso en la 2, a partir de las 10:30 de la noche, El Precio del Poder, y en la sexta, a las 11 de la noche, una película llamada El Contable. Bueno, hoy tienes un nuevo capítulo de la serie En Tierra Lejana que podrás ver en Antena 3 a partir de las 11 de la noche. Si te gustan los concursos y además de cocina, bueno, pues no olvides que hoy a partir de las 11 de la noche te espera MasterChef Celebrity. En 4, a partir de las 11, en El Punto de Mira, el programa de investigación e información, y en Telecinco a las 11, La Isla de las Tentaciones.
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5: Bueno, vamos a empaparnos del pop de los 80-90. Y hoy nos vamos a quedar en los años 80. Y te vamos a hablar de una de las grandes bandas. En este caso, Nacha Pop publicaba su primer disco en 1980 y dentro aparecía una canción compuesta nada más y nada menos que por Antonio Vega, que acabaría convirtiéndose en uno de los grandes clásicos del pop español. Se trata de La chica de ayer. Antonio le había escrito años antes, cuando todavía era muy joven, y su aparente sencillez escondía algo que sería fundamental en toda su carrera. Esa manera tan personal de hablar de los recuerdos, del amor y de todo lo que dejamos atrás. Vamos con La chica de ayer y con Nacha Pop, aquí en Al calor del pop.

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Bueno, vamos casi casi a finalizar el programa. Buenos días por la mañana. Vamos con la última sección que tenemos preparada para ti. Y bueno, hoy el protagonista es nada más y nada menos que Pablo López, que está de vuelta en el mundo de la música con El 4, su primer álbum después de 6 años en silencio. Se trata del 5º disco del artista malagueño, un trabajo que cierra el círculo de los anteriores, donde recuerda al niño que lleva dentro, pero que también muestra al Pablo que es ahora. Con El 4, un álbum que se publicó el pasado viernes, Pablo López inicia una nueva etapa y también una nueva gira que comenzará a partir de mayo de 2027. Nos quedamos con una de sus canciones, en este caso con la colaboración especial de Lola Índigo. Esto se llama Casi Siempre y ellos son Pablo López y Lola Índigo.

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2: ¿Qué manera más bonita de marcharnos hoy en el programa Buenos Días por la Mañana? Nos quedamos con The Cranberries y una de sus canciones más conocidas. Hemos estado muy a gustito contigo en esta mañana de lunes. Mañana más y mejor. Bueno, eso espero, ¿eh? Te dejo con Alicia Mira y el magazine Hoy es tu día. 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
1: A veces te hacen falta apenas 5 minutos para estropearnos un día entero. Un mensaje que no esperábamos, un atasco, una discusión antes de salir de casa, alguien que te toca las narices a las 8:15 de la mañana y a las 8:20 ya lo has decidido. Pues vaya día de mierda que llevo. Todavía quedan 14 horas. Tenemos esa extraña capacidad de coger un momento malo y dejar que se extienda durante todo el día. No todo el día va a ser igual, no todo el día lo vamos a llevar igual de mal, ni todo el día va a ser así como las horas en las que arrancan. Cuando cae una gota de tinta en un vaso de agua, por un mal momento no tiene por qué convertirse en un mal día. Oye, puedes enfadarte, puedes tener una mañana horrible, puedes llorar en el coche, mandar a alguien mentalmente o físicamente a pelar pepinos o necesitar 10 minutos para simplemente recomponerte. Y después seguir, porque quizá a las 12 alguien te haga reír, a las 4 recibas una buena noticia o a las 7 tengas una conversación preciosa. O quizás simplemente no ocurra absolutamente nada, nada extraordinario, pero oye, estás bien. Así que este lunes, si algo empieza torcido, no dictes sentencia demasiado pronto. Todavía queda mucho día y sobre todo queda mucha semana. No podemos elegir todo lo que nos va a pasar hoy, pero sí podemos intentar que 5 minutos malos no se queden con las otras 23 horas y 55 minutos que todavía tienes por delante.

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2: Pues sí, otra vez lunes, pero antes de responsabilizarle de todos nuestros programas, vamos a ver qué trae este lunes debajo del brazo. Hoy es 21 de septiembre, programa 1909 de Hoy es tu día, es nuestra undécima temporada. Estamos en el día 264 del año, ya hemos consumido 263 y nos quedan 101 para despedir 2026. Mañana vamos a entrar oficialmente en la cuenta detrás de los dos dígitos, ya nos queda nada. En nuestra comarca el sol ha aparecido alrededor de las 7 de la mañana y 50 minutos y se esconderá a las 8 de la tarde y un minuto. Ya tenemos poco más de 12 horas de luz. La luna está creciente, camino de llenarse durante los próximos días. Por cierto, estamos agotando las últimas horas del verano. El otoño está ya llamando a la puerta.
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2: Hoy aparecen en el santoral San Mateo Evangelista y Apóstol, Santa Ifigenia y San Jonás. Si tienes alguno cerca, ya tienes pues una buena excusa para escribirle.
1: Tal día como hoy.
2: Rebobinamos en el calendario. Nos vamos al año 1792. Tal día como hoy, la Convención Nacional proclamaba la Primera República Francesa. 1937 se publica El Hobbit de J.R. Tolkien. Y en 1981 Belice consigue su independencia del Reino Unido. Repúblicas, hobbits e independencias. Oye, pues no está nada mal, ¿eh? Para empezar un lunes.
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2: Bueno, pues hablemos de El Hobbit. ¿Sabías que Tolkien escribió a mano buena parte de sus primeros borradores y también realizó ilustraciones y mapas para sus historias? Vamos, que no solo inventó la Tierra Media, sino que hizo de alguna manera el Google Maps de la época.
1: La palabra del día.
2: Hoy te regalo una palabra, morriña. Esa sensación de tristeza o nostalgia cuando echas de menos un lugar, una persona o algo que has dejado atrás. Una palabra gallega que el español adoptó porque describe muy bien algo que todos hemos sentido alguna vez. La morriña, especialmente un lunes cuando echas de menos esa mañanita del domingo en la cama.
1: El signo del día.
2: Signo del día. Hoy señalan los astros a Escorpio. Escorpio, hoy alguien te va a decir, no te enfades, pero... Ese pero es el peor. Ya sabemos todos que después de esas cuatro palabras no puede venir nada bueno. Respira, Escorpio, antes de responder. Y si hoy no eres Escorpio, bueno, pues mañana te puede tocar el santoral o no. Ya sabes cómo son los astros.
1: Hoy es un buen día para...
2: Hoy es un buen día para hacer una cosa que lleves aplazando, pero pequeñita, ¿eh? Ese correo, esa llamada, ese papelito, esa cita, ese supermercado, 5 minutillos. Porque si lo vuelves a dejar para mañana, mañana seguirás siendo igual de pesado.
1: Hoy es un buen día para...
2: Pues eso, para hacer eso, para, oye, llevarte por delante lo que haga falta.
1: ¿Y qué se celebra hoy?
2: Bueno, pues sí, se celebra el Día Internacional de la Paz, Día Mundial del Alzheimer, Día Mundial de la Gratitud, del Orgullo Pagano y Día Internacional contra los Monocultivos de Árboles. Nos vamos a quedar con la paz, un día para recordar algo que parece sencillo, pero, oye, bastante difícil de conseguir, sobre todo en los tiempos que nos ocupan, ¿verdad? Resolver nuestras diferencias sin violencia. Para ponerle música a este pensamiento, mira, me voy a quedar con una canción española, con este La Muralla, de Ana Belén y Víctor Manuel. Probablemente pocas imágenes musicales se encajen mejor en un día dedicado a la paz y a construir juntos. Para hacer esta muralla, tráiganme todas las manos. Ya sabéis, estamos al lunes 21 de septiembre, programa 1909. Ahora te toca hacer algo con las próximas horas. Nosotros empezamos con la primera gran canción de la mañana.

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3: Vamos a ir de atrás hacia adelante hoy en la historia de la música. Vamos a empezar en el año 1993, tal día como hoy Nirvana publicaba In Utero, su tercer y último álbum de estudio, un disco mucho más áspero que Nevermind, con canciones como Heartshaped Box o All Apologized. También seguimos con la guitarra. Un año antes, 1992, Radiohead publicaba su primer single, Creep. Al principio pasó bastante desapercibida, pero un año después acabaría convirtiéndose en un éxito internacional y en una de las canciones más reconocibles de la banda. Y hoy nuestro Isto Música recala en el año 1987. Pet Shop Boys publicaban Actually, el que era su segundo álbum. Dentro estaban canciones como Rent, el inolvidable dúo con Dusty Springfield en What Have I Done to Deserve This, pero sí hubo una canción que siempre será santo y seña de ese álbum llamado Actually. Es este It's a Sin, es un pecado, con los Pet Shop Boys.

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4: Qué colaboración más bonita la de dos grandes voces de la escena musical española, dos grandes voces femeninas, Sole Jiménez y Rosalén. Dentro del último álbum de Sole Jiménez, que se titula Ser Humano, está esta canción, que es una intensa y dramática composición. Está centrada en la invisibilidad de las mujeres, ese silencio al que son sometidas muchas mujeres en el mundo, y especialmente esta canción va dedicada a las mujeres afganas que viven bajo el régimen talibán. La canción se llama ¿Quién escuchará mi canto? Pues nosotros.

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5: Hoy comenzamos con alguien que se fue. El 21 de septiembre de 1987 moría Jacob Astorius, uno de los bajistas más influyentes de la historia de la música contemporánea. Formó parte de los Weather Report y consiguió algo reservado a muy pocos, conseguir que el bajo eléctrico fuese el protagonista. Su técnica, su sonido, su manera de tocar cambiaron para siempre la forma de entender este instrumento, especialmente dentro del jazz y de la fusión. Y de alguien que se fue a alguien que llegó, porque el 21 de septiembre de 1934 nacía en Montreal Leonard Cohen. Poeta, compositor, escritor, cantante, Leonard Cohen construyó una carrera marcada por unas letras profundas, una voz que se volvió más grave e incluso más inconfundible con los años, y entre todas sus canciones hay una que terminó trascendiendo incluso a su propio autor. Ha tenido cientos de versiones, es uno de los grandes clásicos de la música popular. Celebramos el nacimiento de Leonard Cohen con su eterna Susan.

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3: La verdad que no sé si llamarle esta sección protagonista del día o cómo semos, porque la verdad es que hay tela marinera. A ver, hay pueblos donde se votan presupuestos, proyectos, obras, y en la Granja de la Costera, en Valencia, hoy votan una cuestión mucho más sonora. ¿Queremos que las campanas sigan dando las horas, sí o no? Ojo, que esto no es una encuesta de WhatsApp, ¿eh? Hay urnas, papeletas, mesas de votación, vamos, como si estuvieran eligiendo al presidente del gobierno. Pero la cosa tiene que ver más bien con las campanas. La Granja de la Costera es un pueblo muy pequeñito, tienen 306 habitantes, apenas 0,83 kilómetros cuadrados, y sus vecinos están llamados hoy lunes 21 de septiembre a decidir qué hacen con una costumbre que forma parte del sonido cotidiano del pueblo. Para poder votar tienen que estar empadronados, tener más de 16 años y, ojo, no están votando quitamos las campanas de la iglesia, no. Las campanas podrán seguir sonando en fiestas, celebraciones, tradiciones. Lo que les lleva a las urnas son exclusivamente los toques horarios automáticos del reloj. Vamos, el don, don, don, don de las 4, el de las 3, y tú miras el reloj y dices, bueno, pues deben de ser las 4 porque lo está dando el reloj de la iglesia. La verdad es que hoy en día las campanas de las iglesias ya no tienen tanta utilidad como tenían antes. Ahora suena la campana y nosotros igualmente miramos el móvil para comprobar si la campana tiene razón o no. La consulta no es vinculante. El resultado servirá al ayuntamiento para conocer qué quiere el pueblo, pero legalmente no obliga a tomar automáticamente una decisión más votada. ¿De dónde viene todo esto? Bueno, pues hay un vecino de todos, uno que se ha quejado, que es nuevo en el pueblo, de que por la noche suenen las campanas de la iglesia. Pero algo de razón tiene aquí nuestro amigo, al que llamaremos José Luis para referirnos a él. Claro, José Luis, dicen, oye, me parece muy bien que hasta las 11 de la noche esté ahí, campana va, campana viene. Pero a la 1, a las 2, a las 3, a las 4, a las 5... Ha decidido ir al ayuntamiento, se ha quejado y el ayuntamiento ha dicho, sí, pues que vote todo el pueblo. Esta información no es vinculante. Hay una ordenanza en la que, bueno, las horas, determinadas horas del día, el sonido de las campanas no puede superar un número de decibelios. Pero vamos, ellos lo que quieren es que todo el pueblo que lleva desde 1980 aproximadamente escuchando las campanas las 24 horas del día sigan haciéndolo. Así que a las 8 de la tarde terminará la votación. Ya mañana sabremos qué prefiere la Granja de la Costera. Pero ya te digo yo que me da a mí que por un solo vecino que va a votar a favor de que paren las campanas, los 300 y pico restantes van a decir que sigan. Querido José Luis, las llevas fastidiadas. Así que sabremos si a partir de ahora la hora la van a saber mirando solo el teléfono móvil por la madrugada o si van a seguir escuchando las campanitas las 24 horas del día. Oye, yo entiendo a José Luis, ¿eh? A las 4 de la mañana con el sueño tan ligero que tengo yo, me suena la campana y no te digo yo la mala leche que me entra.

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5: Tú imagínate que llegas un día a una casa de tus abuelos, de tus tíos, no sé, y te encuentras una caja con un montón de cassettes. En ellos hay escritas, pues, fechas, palabras, inscripciones, y tienes la curiosidad y la necesidad de saber qué hay en ese cassette. Bueno, pues activa tu curiosidad porque David trae una nueva entrega, ¿no es así, David?, del cassette perdido.

Sí, Alicia. Porque antes no había listas de reproducción. Elegías una canción, esperabas a que sonara en la radio, pulsabas rec y muchas veces escribías algo en la carátula. Una fecha, un nombre, una dedicatoria. La de hoy tiene una. Está escrita a bolígrafo azul, bastante descolorido. Para Laura, otoño del 85. Nada más. Así que podemos imaginar la historia. Quizá alguien la grabó para una chica del instituto. Quizá nunca se atrevió a dársela. O quizá Laura la escuchó tantas veces que terminó olvidándola en el fondo de un cajón. Lo único que sabemos con certeza es lo que suena cuando pulsamos play. Una canción que precisamente habla de atreverse, de dar ese paso hacia alguien, y que en aquel otoño de 1985 estaba conquistando medio mundo. Take On Me, de Aja, llegó al número 1 en Estados Unidos y al número 2 en Reino Unido. Tal vez por eso alguien pensó que era la canción perfecta para Laura. Nunca sabremos quién grabó esta cinta ni si ella llegó a escucharla. Pero nosotros sí podemos hacerlo. Así comienza El Cassette Perdido. Rebobinamos, pulsamos play y dejamos que la primera cinta nos devuelva a 1985. Aja, Take On Me.

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2: Primera píldora informativa de la mañana en Hoy es tu día. Vamos a ver las portadas digitales de los principales diarios de tirada nacional. De la crisis migratoria en Ceuta hablan prácticamente todos. El gobierno dice ahora que la mayoría de los menores no acompañados que entraron en Ceuta se quieren quedar en España y que de hecho se van a quedar. Lo ha dicho la ministra de Infancia y Juventud, Sira Rego, ha asegurado que la mayoría de esos menores no acompañados que están entrando a Ceuta o que han entrado a Ceuta después del asalto masivo, pues se quedarán en España, que no serán devueltos a Marruecos. ¿Por qué? Pues porque hay una ley que les protege. En nuestro país tienen protección universal y todos los niños son iguales ante la ley. Muchos niños que han llegado huyen de situaciones de violencia, de situaciones extremas, y la obligación, dice la ministra del Gobierno, es protegerlos. Y a propósito de Ceuta, ha sido detenido un ceutí por un ataque indiscriminado, agresivísimo, al coche de la diputada de Ceuta, de una diputada en Ceuta, durante los altercados en el puerto. Varios grupos de ceutíes se convocaron para protestar con la llegada de un colectivo, una ONG navarra, que consideraban que estaba vinculada a la izquierda radical. Han confundido el coche, creían que el coche que conducía la diputada era de esa ONG, y finalmente, bueno, pues el ataque es brutal. O sea, yo voy dentro de ese coche y me muero del miedo. Finalmente, la Policía Nacional ha detenido a uno, pero bueno, no es uno, aquello era una turba de personas atacando el coche por causar daños en el vehículo que viajaba, como decimos, la diputada de Ceuta, Julia Ferreras. Vaya gracia, un joven de Bilbao que le han robado la identidad y ha recibido 100 multas de tráfico pese a que no tiene ni carnet de conducir ni siquiera coche. La Ertzaintza ha detenido ya a una persona e investiga a otras 6 en Bilbao por suplantar la identidad del joven y usarla para delinquir. Y a propósito, hablando de detenciones, aquí en Alicante ha sido detenido un hombre por el presunto asesinato de su pareja en Leganés. La Policía Nacional le ha arrestado como sospechoso de la muerte violenta de una mujer de 34 años el pasado sábado en esa localidad madrileña, en Leganés. Los hechos ocurrían alrededor de las 3 y cuarto de la tarde del sábado, cuando el padre de la víctima alertó al 091 después de encontrar a su hija muerta con signos de violencia, a la que entró a la casa de su hija con sus propias llaves al no tener notificación de ellas. Al realizar diferentes gestiones, la policía pudo determinar la identidad del autor, la pareja de la víctima, que en menos de 24 horas fue localizado por la propia policía en Alicante. Pues la actualidad de España está así a esta hora, la de nuestro Valle de las Uvas. El avance de este informativo que te ofreceremos a la 1:10 aproximadamente llegará en una hora, bueno, menos de una hora.
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3: Todos hemos tenido relaciones en las que las heridas y las cicatrices no son latentes, ¿eh? Luego decimos, bueno, tengo una herida, será cuestión de aprender, y luego llega el momento de decidir dejar todo eso atrás, y a quienes, bueno, entran en nuestra vida a veces para jugar, simplemente. Por ahí van los tiros, ¿eh? Imagínate la profundidad de este superviviente. Es la nueva canción de Antoñito Molina.

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4: Eso para escuchar una canción y además entrar en el sorteo del regalazo de los temazos. Tenemos una estufa, tú eliges si la quieres de gas o eléctrica de Boreal Team 21. Nosotros te la regalamos solamente por enviar el mensaje. No es necesario que suene tu canción, porque hay veces que participáis, pero no todas las canciones se pueden poner todos los días. Así que si quieres entrar en el sorteo para estos primeros fríos que están a punto de llegar, que el año pasado no compraste la estufa, dijiste, bueno, el año que viene, y no ves el momento, pues venga, que te la vamos a regalar. La bajada de las temperaturas, que ya se va notando poquito a poco, pues nada, nosotros te la vamos a paliar. ¿Cómo lo haces? Pues como has escuchado, enviando un WhatsApp con lo primero, la palabra temazo, seguido de tu nombre, dos apellidos, la canción que te gustaría escuchar al 693-06-3296. A ver, ¿dónde empiezo? Con mi amor de Aitana, con Laura. Ella ha sido la primera de las oyentes que hoy estrena los temazos.

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2: Si hay una canción bonita en la carrera musical de los hermanos Urquijo de Los Secretos, es sin lugar a dudas esta. Me parece una maravilla. Un regalo el que nos hace esta mañana nuestra amiga Marisol, que se cuelga la primera medalla de oro de los temazos con los ojos de gata.

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5: Pues si bicheas las redes sociales, esta es una de esas canciones que aparecen en infinidad de vídeos. Infinidad. De canciones así románticas, sentida, emocional, la de Cristina Perry, este Thousand Years, miles de años, que nos ha sugerido otra, bueno, iba a decir otra Cristina, no, otra Patricia. Así que aquí la tienes, Patricia.

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6: Vamos a por una de estas canciones que merecen un reconocimiento especial.
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6: Efectivamente, querida Anabel, segunda medalla de oro para ti por este temazo que no levanta un lunes, esto levanta un año entero. Hit the Road, Jack Ray Charles.

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Llevamos un día, un lunes reflexivo, ¿eh? Estáis mandando canciones así intensas, canciones de esas, ¿verdad? Que te llegan ahí adentro del todo. Y es que es verdad, yo lo venía diciendo al principio, no dejes que un mal día, no dejes que un mal comentario, no dejes que una riña sin menor importancia te jorobe todo el lunes, porque ya tiene la cosa lo suyo, como para que encima, ¿verdad?, componen los bares. Hoy es un buen día, seguro que viene alguien y lo jode, pues eso. Bueno, espero simplemente que vaya a esta hora de la mañana, a las 11 y 43 minutos, un poquito mejor este lunes, y ahora va a ir mejor todavía, porque Dani Martín nos vuelve a dar un golpecito así en el cogote para decirnos, date cuenta de lo bonita que es la vida, que a veces de verdad que no lo valoramos.

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3: Hoy me vais a permitir que le mande un beso enorme a Alba, que la tengo al otro lado de la radio. Yo sé que los momentos no son buenos, Alba, pero las decisiones de otros son las decisiones de otros, tú me entiendes. Te mando el mejor de los cariños, el achuchón más sentido que tengo esta mañana para ti y la canción que a ella además le trae a la memoria a una persona muy especial que, aunque ahora esté muy lejos, siempre habitará ese exoplaneta. Sí.

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1: Las noticias de nuestra comarca nos esperan a la 1:10 aproximadamente, pero antes, ahora, a las 12 del mediodía y 2 minutos, te adelanto alguno de los argumentos informativos de este 21 de septiembre. Hoy es el Día Mundial del Alzheimer y se pone el foco en el diagnóstico precoz. Cerca de 41.000 personas están diagnosticadas en la Comunidad Valenciana en 2025. ASPE está pidiendo más autobuses hacia Elche y Alicante entre las 7 y las 10 de la mañana para evitar que los estudiantes se queden sin plaza. Y Elda empieza a construir su nuevo parque comarcal de bomberos. Las futuras instalaciones triplicarán la capacidad del actual y estarán preparadas para 62 efectivos. Estas y otras noticias conformarán nuestro informativo comarcal, como decimos, sobre la 1:10.
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5: El cantautor colombiano Santiago Cruz llega de la mano del Kanka. Eso ya es una garantía, ¿eh? Lo hace para enseñarnos uno de los temas principales de Fragmentos, el que es ya su 10º álbum de estudio. Una canción para reflexionar, ¿eh?, sobre esos momentos difíciles, recordando lo que yo te digo muchas veces. Recuerda, dentro de un año hará un año.

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0: Pues a 12 del mediodía, ya madre mía cómo pasa el tiempo, 12 del mediodía y 19 minutos, vamos a por un temazo.
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0: Hombre, José Miguel, este es que esta canción es valor seguro, ¿eh? Esta canción es de conseguir una medalla cada vez que la pidas. Bueno, no la pides muy seguido, que si no ya lo poco gusta y lo mucho cansa. Be Harrier, Jen Jericho, otro temazo de oro.
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2: Aquí estamos, que no nos hemos ido. En este avance del 21 de septiembre. Alicia, buenos días.
3: Muy buenos días, Bego. Estamos ya en capilla, como quien dice, ¿eh? Estamos ahí ya contando las horas.
2: ¿Y qué tal si lo hacemos con este tema de Phil Collins de fondo? I wish it would rain down. De este trabajo, But Seriously, uno de los mejores discos que tiene Phil Collins. Bueno, pues ahora, hoy estamos en este avance, que acuérdate que empezamos mezcla todo el 5 de octubre, pero en este avance os queremos contar, Alicia, un poquito las secciones que hemos creado para lunes y miércoles. Unas secciones en primicia que va a sonar ahora en este avance. Mira, los lunes con Katy tenemos visado musical. ¿Qué pretendemos con esta sección? Pues son canciones que le han dado el pase internacional a grupos o versiones que ya estaban hechas y que al hacerlas otro grupo o cantante crecen. Es este visado musical, es la filosofía que tenemos en visado musical. Auténtico de mezcla todo, ¿eh? El miércoles estará Katy con Nostálgicos. Nos traerá canciones, pero de aquí, de allá y de around the world, de todo el mundo. Y tendremos también la sección Mientras Conduces. Mientras Conduces es una sección que te trae canciones que pueden sonar cuando estás conduciendo y que son bastante manejables de conducir y cantar a la vez. Tenemos otras opciones. Hemos recuperado el Freaky Time. Alicia, Freaky Time es una sección de canciones casposas, canciones sin sentido.
3: Como los temardos, aquellos que teníamos. Eso es.
2: Ese tipo de canciones que suenan para fiesta, como por ejemplo, te puedo decir una, Los Coches Chocones. Por ejemplo.
3: Por ejemplo.
2: Esa sección la llevará José, que aparte de en cuñas lo vamos a tener también en esa sección. Y como él dice, sonará cuando las niñas quieran. Pues este es un poquito el avance de las secciones que tenemos para esta décima temporada en Mezcla Todo. Yo no sé, Alicia, suenan bien, ¿verdad?
3: Suenan genial, yo estoy deseando conocerlas ya, Bego, deseando.
2: Pues nosotros seguimos preparando cosas, seguimos investigando, seguimos haciendo que Mezclaico se meta en esa discoteca musical y empiece a sacar discos del pasado o más actuales y diga, hey, no te quedes tan atrás y escucha que esto está bien, ¿eh? Esa es la misión de Mezclaico. Bueno, pues nada, nos escuchamos en el próximo avance, casi casi previo a nuestra décima temporada el 5 de octubre. Hasta luego, Alicia.
3: Hasta luego, Bego.

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4: Yo sé que puede ser un poco imposible que levantemos un lunes, pero oye, vamos a darle una vueltecita, vamos a intentarlo. Llegamos a nuestro lunes 21, y con un objetivo encima de la mesa. Queremos levantarte el ánimo. Por eso, en el puesto número 5 encontramos a Katrina and the Waves, porque este grito al principio de la canción levanta al que esté más mustio. Y luego llegará el gran Rafael. Él lo hace con ese movimiento giratorio de dedos que nos llevará a disfrutar de nuestra gran noche. Así arranca hoy nuestro Top Imposible de canciones para levantar un lunes.

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2: El 5 y el 4 no han estado nada mal, ¿eh? Pues venga, vamos al número 3 de estas canciones para levantar un lunes. En el puesto número 3 está Happy, de Pharrell Williams. Un título, vamos, que no puede ser más directo, ¿eh? Tenemos que intentar ser felices. Aunque venga alguien y nos quiera fastidiar el día, tenemos que intentarlo. Y luego una canción que lleva años apareciendo cuando necesitamos un empujón. Su mensaje es tan optimista que después de escucharla te entran ganas de cambiar el mundo. No es otra que El color esperanza, de Diego Torres. Segundo bloque, pero al 5, al 5, al 4, este es el 3 y el 2. Madre mía, qué mal se contan, ¿eh?

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3: Y hemos llegado al número uno de nuestro top imposible para... Oye, tú piensas, ¿cómo en un top pueden estar juntos Rafael y nuestro último invitado, el que levanta este lunes hasta el final? Hoy vamos a terminar en alto, te lo aseguro. Llega Harry Styles, número uno de nuestro top imposible, y luego nuestro minuto de nostalgia.

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2: Llega nuestro minuto de nostalgia para cerrar hoy es tu día. Hoy nos vamos a acordar de aquel momento glorioso de todo día de colegio. El bocadillo del recreo. No había barritas proteicas, ni semillas de chía, ni snacks saludables. Había pan. Y dentro del pan, los días de fiesta, nocilla. Lo llevabas envuelto en papel de aluminio, aplastadito dentro de la mochila. Y cuando llegaban las 11, aquello sabía a gloria. Y además estaba el trueque. Te cambio medio bocadillo de nocilla por medio de chorizo. Esto sí que era economía circular de mercado. Y después guardábamos el papel de aluminio, hacíamos una pelota con él y ale, a jugar. Merienda, juguete, reciclaje, teníamos de todo, éramos sostenibles y ni lo sabíamos. Hoy tenemos meriendas mucho más sofisticadas, pero pocas han vuelto a saber como aquel bocadillo comido de pie en el patio mientras esperábamos a que sonara la campana. Este ha sido nuestro minuto de nostalgia y como hoy hemos vuelto al colegio, que suene también una canción que nos devuelva al patio.

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6: Comenzamos nuestra bolsa de trabajo. Lo hacemos en primer lugar con las ofertas laborales. Se necesita taller de aparado para fábrica de calzado de señora en Petrer, en el 965374313. Fábrica de calzado ubicada dentro del núcleo urbano de Elda necesita almacenista completa para pequeña producción, en el 965381798. Empresa de calzado en Elda necesita rebajadora para máquina de rebajar automática por ordenador, en el 96-684-7567, llamar de 8 a 3. Empresa del sector del calzado especializada en calzado de alta calidad y ubicada en Petrer busca incorporar una repasadora para la sección de almacén y taller de aparado completo, 96-537-7925. Fábrica de calzado de señora de alta calidad necesita cubrir varios puestos. Persona para lavar en horna, zapateros de primera y persona para dividir en el 664-389-056. Necesitan aparadoras de zapato fino de mujer. Imprescindible experiencia, 644-91-06-44. Empresa de calzado de señora Enelda necesita trabajador o trabajadora para la sección de la mecánica en el 653-81-19-94. Fábrica de fornituras metálicas necesita cubrir un puesto de trabajo. Los interesados pueden enviar currículum a info@fijusa.com o al 96-537-40-32. Necesitan administrativo o administrativa para fábrica de calzado. El puesto requiere experiencia en grabación de pedidos y tareas administrativas. 96-537-4313. Necesitan centrador para fábrica de calzado de señora en Petrer. 865-57-55-83. Necesitan conductor repartidor con carnet C y CAP actualizado para reparto y distribución de mercancías, carga y descarga del vehículo. Los interesados pueden enviar currículum al correo rrhh@bodegasruiz.com. Necesitan persona para cubrir puesto de inyectador para prefabricado de suelas. 96-611-8818. Empresa dedicada a la distribución de compresores necesita técnico electromecánico para el mantenimiento en el 96-539-3533. Necesitan chica para almacén de fábrica de calzado de señora en Monóvar para trabajar en máquina de conformar papel y palo. 865-57-55-83. Taller de aluminio necesita oficial o ayudante con experiencia y vehículo propio. Pueden enviar currículum al 670-96-93-40. Necesitan persona para cubrir puesto de troquelado para prefabricado de suelas en el 96-611-8818. Necesitan aparadoras de máquina para trabajar en Elda en el 640-55-80-00. Fábrica de calzado de señora necesita cortador de corte a máquina para posicionar y cortar en el 697-17-38-96. Necesitan personal para realizar servicio de ayuda a domicilio del Ayuntamiento de Aspe durante los fines de semana. Media jornada, principalmente el fin de semana. Existe posibilidad de ampliar horas entre semana si la persona está interesada. Contrato indefinido. Debe de tener titulación auxiliar de enfermería o equivalente. Los interesados pueden enviar su currículum al correo adl@aspe.es. Necesitan persona para atender a una señora los fines de semana. 688-70-54-65. Necesitan cortadores, preferiblemente para máquina de ordenador. Con experiencia en máquina Zoom, pueden llamar al 617-37-36-58. Necesitan personal responsable para empresa de lacados de puertas en Polígono Tres Hermanas de Aspe. 677-406-128. Pasamos a las ventas y traspasos. Se traspasa carnicería por jubilación en el mercado La Frontera de Petrer, con más de 36 años de funcionamiento y clientela fija. Se traspasa por 30.000 euros. Los interesados pueden llamar al 626 20 22 23. Se compra o alquila taller de aparado ya montado en el 611 54 10 50.
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12: Comenzamos nueva semana, lo hacemos mirando a asuntos que de una manera u otra pueden tocarnos muy de cerca. Muy buenas tardes a todos. Hoy vamos a hablar de memoria, pero también de quienes acompañan y cuidan cuando esa memoria empieza a desaparecer. Y si cada mañana coges el autobús desde Aspe para estudiar fuera, sabrás que conseguir plaza para convertirse en uno de los habitantes de esos autobuses, es toda una aventura. Hoy te contamos qué soluciones se están reclamando. Y además nos iremos hasta Elda, donde comienza a levantarse una infraestructura clave cuando toca responder a una emergencia. Vamos ya con la actualidad. Estos son los titulares. Hoy, Día Mundial del Alzheimer, ponemos el foco en el diagnóstico precoz. Cerca de 41.000 personas están diagnosticadas en la Comunidad Valenciana el pasado año 2025. Aspe pide más autobuses hacia Elche y Alicante entre las 7 y las 10 de la mañana para evitar que los estudiantes se queden sin plaza. Y Elda empieza a construir su nuevo parque comarcal de bomberos. Las futuras instalaciones triplicarán la capacidad del actual y estarán preparadas para 62 efectivos. Pues estos son los argumentos centrales de este lunes 21 de septiembre.
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12: Hoy, 21 de septiembre, es el Día Mundial del Alzheimer, una fecha para hablar de quienes padecen la enfermedad, pero también de quienes están a su lado cada día, familiares y cuidadores. Y hay un dato que ayuda a entender la dimensión de este problema. En 2025 se registraron cerca de 41.000 personas diagnosticadas de Alzheimer solo en la Comunidad Valenciana, pero la cifra real puede ser mayor. Según las estimaciones de la Sociedad Española de Neurología recogidas con motivo de esta jornada, más de la mitad de los casos que todavía se encuentran en fases leves estarían sin diagnosticar. Además, desde que aparecen los primeros síntomas hasta que llega el diagnóstico pueden pasar más de 2 años. Y si ampliamos la mirada a las demencias en general, se estima que entre un 30 y un 50% de las personas que padecen alguna demencia no llegan a recibir un diagnóstico formal. Por eso, uno de los grandes desafíos está en la detección temprana, especialmente ahora que los avances científicos están permitiendo disponer de nuevos tratamientos para determinados pacientes en fases iniciales. No son una cura ni sirven para todas las personas, pero algunas de estas terapias pueden ralentizar la evolución de la enfermedad en pacientes seleccionados. Y junto al tratamiento también está la atención diaria, estimulación cognitiva, apoyo psicológico y social, formación de cuidadores y acompañamiento a las familias. El secretario autonómico de Servicios Sociales, Familia e Infancia es Ignacio Grande.
9: Muchas de las personas diagnosticadas en las fases iniciales conservan durante años buena parte de su autonomía y capacidad de decisión, por lo que resulta necesario impulsar recursos que se adapten a perfiles y necesidades cada vez más diversas. Así pues, mientras exista Alzheimer, necesitamos seguir investigando. Mientras haya familias que necesiten apoyo, necesitamos seguir acompañando. Y mientras haya personas que puedan sentirse invisibles detrás de un diagnóstico, necesitamos seguir haciendo visible que la persona está siempre por delante de la enfermedad.
12: La Generalitat cifra en 2.025.000 euros la cantidad destinada este año a programas para personas mayores con enfermedades neurodegenerativas y apoyo a sus familias, además de seguir trabajando en aspectos como la simplificación administrativa.
9: Además, estamos trabajando en un elemento fundamental, que es la simplificación administrativa, con incluso cambios tecnológicos para hacer que la relación con la administración sea lo más accesible y fácil posible. Además, estamos avanzando con la implantación de la historia social única, un factor que sin duda va a facilitar la coordinación sociosanitaria.
12: Hoy es el Día Mundial del Alzheimer, una jornada que vuelve a poner el foco en esos tres grandes retos: detectar antes, mejorar la atención y acompañar a quienes conviven cada día con la enfermedad.
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12: El comienzo del curso ha vuelto a poner sobre la mesa el problema del transporte de los estudiantes de ASPE. El ayuntamiento asegura que durante estos primeros días se han producido situaciones de saturación en los autobuses que conectan el municipio con Elche y Alicante, y por eso ha pedido formalmente soluciones a la Generalitat. La petición es clara: más autobuses entre las 7 y las 10 de la mañana, justo cuando se concentra el mayor número de estudiantes. En la conexión con Elche, el consistorio quiere además que se incorporen 2 nuevas paradas, una en Carrús y otra directamente en la Universidad Miguel Hernández. También pide reforzar la conexión con la Universidad de Alicante. Antonio Puerto, alcalde de ASPE.
13: También hemos solicitado una parada en Elche, en el barrio de Carrús, que es donde se encuentran algunos institutos que van los estudiantes de ASPE. Y también solicitamos, como lo hicimos en el recurso que presentamos en el mes de agosto, una parada en la Universidad de Elche, que tenga parada única la Universidad de Elche, ya que la Universidad de Alicante sí que tiene el destino y tiene la parada en la misma universidad, pero los universitarios de ASPE que van a Elche pues tienen que desplazarse hasta la estación de autobuses e ir hasta la universidad.
12: Precisamente este curso ASPE había recuperado el autobús universitario después de varios años sin disponer de él. La nueva línea 10 tiene actualmente 4 salidas diarias desde ASPE durante el periodo lectivo, 2 de ellas a primera hora, 7:15 y 8:15 de la mañana. Pero el ayuntamiento considera que la demanda está superando a la oferta en determinados momentos y pide aumentar los servicios para evitar que haya estudiantes que se queden en tierra. Así que ahora la pelota está en el tejado de la Generalitat. ASPE reclama más frecuencias hacia Elche y Alicante y que el transporte público se adapte al número real de estudiantes que lo utilizan cada mañana.
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12: Elda ya ha puesto en marcha la construcción de una infraestructura que no será únicamente para la ciudad, sino tendrá un carácter comarcal. El Ayuntamiento y la Diputación de Alicante han colocado la primera piedra del nuevo Parque Comarcal de Bomberos. Y para hacerte una idea del cambio, las nuevas instalaciones van a triplicar la superficie y la capacidad del parque actual. Se construirán sobre una parcela de más de 14.000 metros cuadrados y estarán preparadas para un equipo de 62 bomberos distribuidos en 6 turnos. Habrá nuevas zonas para maniobras y entrenamiento, más espacio para los vehículos de rescate y nuevas dependencias para los profesionales. Además, la ubicación se ha elegido buscando mejorar comunicaciones con los municipios de la comarca atendidos por este parque y con el Hospital General Universitario de Elda, con el objetivo de reducir los tiempos de respuesta ante una emergencia. El nuevo edificio permitirá, además, trasladar a los bomberos desde el actual parque del barrio de Numancia, cuyas instalaciones tienen más de 35 años. El presidente de la Diputación Provincial, Toni Pérez, destacaba que el nuevo parque va a ser uno de los más modernos de toda España.
14: La calidad en la eficiencia, en la accesibilidad, en el confort, en la dimensión, en la visión de futuro para seguir ampliando plantillas y dotaciones, para ser vanguardia. Estamos posiblemente hoy, porque esa experiencia de esos dos parques auxiliares nos lo han mejorado. Estamos, querido director general, posiblemente en el parque que va a ser el parque más moderno, mejor dotado y con mejores infraestructuras de toda la comunidad valenciana y, me atrevería a decir, prácticamente de toda España.
12: El alcalde de Elda, Rubén Alfaro, ha destacado que el nuevo parque permitirá afrontar mejor emergencias cada vez más complejas como los incendios forestales o los episodios de lluvias intensas.
15: Venimos de un parque comarcal que ha cumplido 35 años, que estaba ya obsoleto. Creo que estas nuevas instalaciones van a mejorar el trabajo de los profesionales, no solamente en el día a día, sino en los momentos operativos que la emergencia se requiera. Y eso hoy es importante porque estamos viendo cómo, pues, nuestro territorio cada vez más tiene que afrontar unas emergencias que son más dinámicas, que son más peligrosas.
12: Unas nuevas instalaciones para los bomberos de Elda que nacen sobre todo con una dimensión, como hemos escuchado, comarcal. El Ayuntamiento de Aspe ha dado un paso hacia la modernización y el fortalecimiento de su tejido económico tras firmar un convenio de colaboración con el Instituto Tecnológico del Producto Infantil y de Ocio, AIJU. El acuerdo ha sido formalizado por el alcalde Antonio Puerto y el representante de AIJU, Manuel Aragonés. El mural dedicado a Elda, a la figura de San Antón, realizado en las escaleras frente a la ermita, ya es una realidad. La pintura ha sido obra del pintor eldense Alejandro Martínez, ganador de diversos premios a nivel internacional. La piscina municipal de Aspe cierra la campaña de verano con más de 28.000 usos y supera los 320.000 desde su apertura. La temporada de 2026 se sitúa como la segunda con mayor número de usos en toda la serie histórica. Y con estos argumentos informativos nos marchamos. Estas y otras noticias en valledelasubas.es y en nuestros perfiles en redes sociales. Es todo. Hasta mañana.

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los éxitos de los Super 20 que comienzan a rodar aquí y ahora en tu radio, como siempre, como cada día. ¿Qué tal? Soy Manu Gordillo, el encargado de ponerte todos los que van a sonar a partir de ahora. Te doy la bienvenida, quédate con nosotros para disfrutar de los éxitos de los Super 20.

0: Hay canciones que mantienen intacta la personalidad de una banda desde el primer compás. U2 volvía a demostrarlo una vez más con este tema que acabamos de escuchar contigo, una muestra del inconfundible sonido del grupo irlandés. Street of Dreams, la calle de los sueños.
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0: Dos personas se cruzan, la atracción aparece y la noche hace el resto. Es lo que nos cuentan Ozuna y Omar Kurtz en esta canción, donde convierten ese juego de deseo y complicidad en temazo para el baile. Se llama Fifi.
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0: Y buscando en el pasado del puertorriqueño Ricky Martin, hemos encontrado este álbum llamado Mash, la edición especial con dos CDs lanzada en 2011, donde nos dejaba exitazos como este. Acabamos de recordar Too Late Now.
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0: Y suena ya una lectura apasionada que rinde tributo a los cimientos de la canción popular, tiñendo de intensidad eléctrica una declaración de amor incondicional en este tema llamado Yo soy aquel, perteneciente al disco Daruma. Propósito y perseverancia del grupo Lepanto.

Tomorrow is Closed es el sonido que acaba de llegar de la mano de Nothing But Thieves, este grupo de Reino Unido que siempre nos deja grandes temas. Este está incluido en su álbum Dead Club City.

Soldado de Papel, una canción maravillosa que en el año 2006 David Bisbal nos presentaba dentro de su álbum Premonición, y además una canción cuyos derechos fueron a parar a la coalición española para acabar con la utilización de niños y niñas soldados.

0: Love Me Gentle, ámame con ternura. Es la malagueña, aunque criada en Londres, Mabel, que presentaba este corte como tercer sencillo de su Mabel mixtape. Ahí lo escuchabas, Love Me Gentle.
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0: Y haré una colaboración entre Luis Fonsi, uno de los referentes del pop latino internacional, y Fade, la figura destacada del sonido urbano colombiano. Esta canción gira en torno a la transformación emocional, al deseo de evolucionar por amor y la promesa de convertirse en una mejor versión de uno mismo. Cambiaré.
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0: Why'd You Lie to Me? Así es como se llama esta canción de Anastasia. Una canción que acabamos de recordar contigo y que fue lanzada en el año 2002 dentro de su proyecto Freak of Nature. So
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Fusión de ritmos latinos y pop que destaca por esa energía vibrante y la melodía pegajosa. Es el sencillo de este artista venezolano que combina letra romántica y un sonido fresco y bailable. Se llama Vitamina. Es Danny Ocean.

La seducción innegable de la costa oeste, donde las promesas se desvanecen bajo cielos teñidos de púrpura y palmeras infinitas. Esa es la atmósfera atrapante de este single que nos presentaban, llamado California Nights, Noches de California. Un espectacular viaje sonoro conducido por Tokyo Hotel.

Bien claro, Dirty Dancing, baile sucio, es el título de esta canción que sonaba, es el remix de Dirt Joints, es el tema de New Kids on the Block junto a Seventeen.

son tres nombres esenciales del rock en español que se unían en esta canción que acabamos de escuchar, estrella del rock and roll star. Es el sonido de Loquillo Leiva y Rubén Pozo que reversionan este himno del año 81, devolviéndolo a la carretera con un sonido renovado y la misma actitud que lo convirtió en leyenda.

Y esto es lo que me gusta a veces de rescatar éxitos del pasado que los redescubrimos en la actualidad. Acabamos de disfrutar juntos de este tema de Maroon 5 junto a SZA. Fue lanzado en 2017 y se llama What Lovers Do, ¿qué hacen los amantes?

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1: Y ahora llega este pop latino de actitud firme, disciplina y empoderamiento. Dentro del universo Baraja Bendita, llegaba Becky G con Patrona.

Desde Reino Unido, su nombre es Lee Ann y siempre nos trae grandes éxitos con este rollazo impresionante. El último que sonaba se llama Forbidden Fruit, fruta prohibida.

Recordamos un gran éxito que en 2002 nos presentaban juntas Marta Sánchez y Nena Daconte. Un mítico éxito de Marta llamado Soy Yo.

That Guy, ese tipo, es la canción que acabamos de disfrutar juntos. Un pelotazo que desde Noruega nos traía esta talentosa cantante, compositora e intérprete llamada Astrid S. Ese instante fugaz en el que las palabras sobran y una simple cruzada de miradas basta para desarmar por completo cualquier coraza emocional. Dentro de su álbum Catarsis, Ruslana nos dejaba esta historia en forma de canción llamada Casi Nada.

disfrutamos ahora de la banda Oasis, pero lo vamos a hacer con un tema del pasado. Fue el primer sencillo del sexto álbum de esta banda. Fue lanzado en 2005 y se llama Laila. ¿Te quedas con ellos? Oasis.

Perder el control también puede ser una forma de sentirse libre. Esa idea atraviesa esta canción, la balada de Delirio y Equilibrio. El álbum en el que 21 comparte esta canción junto a Rapion se llama Perder los modales.

0: Esta canción se convirtió en uno de los títulos más representativos de esta girl band española, Belle Pop. Nacidas del programa televisivo Popstars, lanzaron su álbum Chicas al Poder. Y dentro de él, temazos como este, Si Pides Más.
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Desde Reino Unido, Mimi Webb nos entregaba esta canción incluida en su álbum Confessions. Confesiones, un éxito que se consolidaba rápidamente como un himno pop para su generación. Sonaba así, Love Language, lenguaje de amor, Mimi Webb.

0: así se llama. Marena, consisto. Pop español con una imagen de aparente inocencia que empieza a romperse. La artista juega con el contraste entre portarse bien, crecer y descubrir una versión más libre de una misma. Ahí estaba Mar Expósito, niña buena.
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0: Los éxitos que dejan de rodar, pero por hoy, claro está, mañana vuelvo a estar contigo a la misma hora, aquí en tu radio, con todos los éxitos que ponemos de moda, como siempre, en los Super 20. Ha sido todo un placer acompañarte. Recibe un saludo de Manu Gordillo. Mañana te espero, no faltes. Adiós.
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Y despedimos casi ya a Anita con esta canción que nos presentaba una muestra de su evolución artística en el pop latino. Se llama Pinterest. Spanish es Anita.

mensaje de fragilidad y humanidad. Es el éxito que acabamos de compartir contigo y que ellos han compartido con nosotros. Es uno de los grandes temas de Maroon 5. Acabas de escucharlo, Middle Ground.

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4: Muy buenas tardes, ¿qué tal ha ido el fin de semana? Espero que muy bien, que lo hayas disfrutado muchísimo. Comenzamos nueva semana y aquí estamos contigo un día más para hacerte un poquito más feliz. Arranca de tarde en tarde con música, noticias, nuestras secciones y tus peticiones a la carta. Tenemos dos horitas por delante para, bueno, hacerte la tarde un poquito más feliz. A ver si lo conseguimos. Venga, sube el volumen que comienza de tarde en tarde.

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2: Las 6:10 de la mañana de la tarde, la actualidad no se detiene y nosotros tampoco a esta hora. Te ponemos al día de las noticias que han ido llegando durante la tarde a nuestra redacción con una información rápida y directa. Aquí comienza Boletín Express. Te contamos que el juez Peinado abre juicio oral a Begoña Gómez, que se sentará en el banquillo ante un jurado popular por malversación y tráfico de influencias. El juez del caso Plus Ultra cita a declarar como investigadas a las hijas de Zapatero para el día 30 de noviembre. Y también les contamos, primer detenido tras el ataque a una diputada ceutí que refugió a dos abogados en su coche para evitar que les linchasen. Se trata de un joven de Ceuta de 21 años sin antecedentes. Y en deportes, buena noticia, en este caso Luis de la Fuente renueva como seleccionador español hasta 2032. Estas son las noticias más destacadas que han llegado hasta nuestra redacción en esta tarde de lunes. A partir de las 6 llegan las noticias comarcales con Alicia Mira.

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4: Pues arrancamos un día más con A la Carta. Aquí tus canciones se sirven en bandeja o en plato, como tú quieras. Pero eso sí, debes participar a través de nuestro WhatsApp para pedir tu canción. Escribes carta, tu nombre, dos apellidos y la canción que quieres escuchar y lo envías al 693-06-3296. Fácil, ¿no? Pues bueno, vamos a comenzar ya con esas peticiones que nos han ido llegando a través de nuestro WhatsApp. Nuestro primer saludo se marcha a través de la imaginación, a través de las ondas, hasta el polígono Tres Hermanas para saludar a los chicos de Lobby Block. Y llegan los hermanos Muñoz con Estopa y un tema llamado El Medio de los Chichos.

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4: Ya sabes, aquí las canciones que quieres escuchar suenan a la carta. Cada uno tiene sus gustos musicales y aquí todos son bienvenidos. Bueno, tengo por aquí a Pericol de los Palotes, que se atreve a asomarse a nuestro WhatsApp deseándoles a todos los oyentes un feliz comienzo de semana. Espero que para todos haya sido un fin de semana entretenido, divertido y muy feliz. Y no olvides poner en tu vida una persona vitamina para que te haga los días un poquito más llevaderos y un poquito más felices. Por supuesto, vamos con Álvaro García y este tema llamado Persona Vitamina.

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4: ¿Quién es el protagonista de nuestro Top Actualidad? Pues te lo contamos rapidísimamente. Tenemos que darle la bienvenida a John Legend, que ha estrenado nuevo single. Bueno, te cuento, próximamente John Legend tendrá nuevo disco. Su nuevo álbum se va a llamar Muse y verá la luz el próximo 23 de octubre. Un disco producido íntegramente por Pharrell Williams, que además, bueno, también forma parte del repertorio. Pero de momento lo que tenemos para ti es su nuevo single. Se llama Daylight y la verdad es que esto no tiene desperdicio.

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6: Bueno, después de nuestro top actualidad que nos ha traído pues una canción bastante marchosita, John Legend, vamos a seguir con más música, en este caso con más canciones a la carta que nos piden nuestros amigos a través de nuestro WhatsApp. Son muchos los almacenes de uva de mesa que ya están funcionando en nuestro valle y nos vamos hasta el almacén del Conde. Un saludo para todas esas chicas y chicos que están allí trabajando y sobre todo para el nuevo fichaje. Él se llama Andrés y le encanta este tema de Romeo Santos y Prince Royce. Esto se llama Dardos.

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2: Pues ya sabes, aquí tus canciones se sirven en bandeja, a la carta, en plato. Puede ser principal o con guarnición, como tú quieras. Lo importante es que participes y te atrevas a pedir tu canción a la carta, eso sí, a través de nuestro WhatsApp, escribiendo carta, tu nombre, dos apellidos y la canción que quieres, y lo envías al 693-06-3296. Nos vamos hasta el almacén del Reclot. Un saludo para esos chicos y chicas que están ahí trabajando con un tema que, bueno, fue una de las canciones importantísimas, además, en este Mundial 2026 que hemos dejado atrás después del verano. Se trata de la canción especial que se compuso para el Mundial que nos traen Shakira y Burna Boy. Esto se llama Die Die.

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4: Hoy es lunes, comenzamos semana y abrimos un nuevo expediente. Hoy se lo vamos a abrir y durante toda la semana a José María López Sanfeliu, que nació en Figueres en 1952, cuyo nombre artístico es Kiko Veneno. Pasó parte de su infancia en Cádiz y acabó instalándose en Sevilla, y precisamente Andalucía marcaría definitivamente su manera de entender la música. En los años 70 conoce a Raimundo y Rafael Amador. Los tres músicos se unieron con muchas influencias y pocas ganas de respetar las fronteras musicales. Así nace Kiko Veneno. En 1977 publican un disco extraño para la época, mezclando el rock, el blues y letras llenas de calle y surrealismo. La verdad es que ese disco comercialmente no arrasó, pero con los años acabaría considerado uno de los discos fundamentales de la música popular española. Bueno, nuestro expediente acaba de comenzar. Lo tenemos por aquí ya preparado y bueno, el protagonista durante toda la semana va a ser Kiko Veneno, que hoy nos trae un tema llamado Los Delincuentes.

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6: Bueno, como nos encanta complacerte y que tú pidas tus canciones a la carta. Tú aquí eres lo más importante, no lo olvides nunca. Le damos la bienvenida a Fina, que nos pide este tema de Melendi. Bueno, que tengas una feliz tarde, tanto tú como tus compis de trabajo. Esto se llama Mentiras Arriesgadas y forma parte del nuevo trabajo de Melendi.

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3: Bueno, y aquí en nuestra carta tenemos cabida para saludos, para peticiones y también para felicitaciones, ¿eh? Pues que me he enterado por ahí que hay un chico llamado Óscar que celebra hoy el día de su cumpleaños. Y su chica, Ángela, se ha puesto en contacto conmigo a través de WhatsApp para mandarle un saludo. Le dice, feliz cumpleaños, Óscar. Espero seguir muchos, muchos más años viéndote crecer y sobre todo los dos juntitos. Qué bonito tema que, bueno, vamos a escuchar ahora, que nos canta Robe y que se llama El Poder del Arte.

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5: Ay, cómo me gusta esta sección, ¿eh? Por cierto, que ya son las 5 de la tarde. Venga, que ya queda menos para acabar nuestra jornada de trabajo, ¿verdad? Bueno, pues rebobinamos y ponemos rumbo a 1984, cuando Radio Futura publicaba una de esas canciones que terminarían definiendo toda una época. Escuela de Calor formó parte del álbum La Ley del Desierto, La Ley del Mar. Y bueno, este tema tenía todos los ingredientes para que se convirtiera en éxito. Guitarras, ritmo, una letra enigmática y, por supuesto, la voz inconfundible de Santiago Auserón. Lo curioso es que han pasado más de 40 años, oye, y sigue sonando con una energía sorprendente y con un sonido como muy actual, ¿eh? Es escuchar los primeros acordes y, bueno, seguro que te aparece la imagen de Santiago Auserón cantando esta canción, esta Escuela de Calor, que nos va a hacer rebobinar hasta 1984, cuando éramos un poquito más jóvenes.

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8: Bueno, no sabéis cómo me gusta que participéis a través de nuestro WhatsApp y que pidáis vuestras canciones, eso sí, a la carta, para saludar, para felicitar, para pedirse una canción uno mismo, que también se lo merece, ¿verdad? Bueno, tengo por aquí a Robin y él nos pedía una de las canciones del nuevo trabajo de Luz Casal. Bueno, desde aquí un saludito para Los Ángeles de Charlie del Vinalopó, deseándoles una feliz tarde.

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2: Bueno, ¿a quién tenemos por aquí? A las chicas de Calzados Alberola que nos escuchan en el polígono de Torrellano. Dice, hola, feliz lunes, aunque no nos gustan nada los lunes. Venga, chicas, que con la radio todo funciona un poquito mejor. Y bueno, intentamos cada día haceros un poquito más felices. Nos gustaría escuchar, dice, algo marchoso para alegrarnos un poquito esta tarde de lunes. Bueno, pues como yo sé que este fin de semana habéis sido las reinas de la pista, vamos con ABBA y con Dancing Queen.

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4: ¿Quién ha dicho que los lunes son malos? Vamos a escuchar una canción que nos va a venir súper bien para seguir con las pilas puestas en este lunes 21 de septiembre. Vamos con la canción escondida. Ya sabes en qué consiste. Te damos tres pistas y tú tienes que decirnos de qué canción se trata. Primera pista. Esta canción fue publicada en los años 80 y es una de esas canciones que parecen fabricadas para ponerte de buen humor desde los primeros segundos. En la segunda pista te vamos a contar que la interpreta una banda británico-estadounidense, eso sí, liderada por una mujer, que aunque el nombre del grupo puede ser que parezca que es un grupo liderado por caballeros, no, ella es la única protagonista. Y si traducimos el título de la canción al español, esta es la tercera pista, estaríamos haciendo algo bastante imposible, como caminar sobre la luz del sol. Venga, vamos a unir todas las pistas. Años 80, energía a raudales y mucho, mucho sol. La canción escondida de hoy nos la trae Katrina and the Waves y esto se llama Walking on Sunshine.

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5: Espero que sepas cómo hacerlo, ¿eh? Si quieres saludar a alguien, felicitar a alguien o incluso saludarte tú mismo, pues ya sabes, escribes carta, tu nombre, dos apellidos y la canción que quieres y por supuesto le envías a nuestro número de WhatsApp 693-06-3296. Tengo por aquí a nuestra amiga Ana que, bueno, nos va a poner a bailar también con una de las canciones del nuevo trabajo de Aitana, la catalana. Bueno, lo está petando con su nuevo trabajo llamado Cuarto Azul y hay una canción que es una de sus canciones más conocidas. Se llama Superestrella.

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4: Aquí las canciones se sirven a la carta y nos encanta que estés ahí sintonizando La Voz del Valle de las Uvas. Tengo por aquí a Francisco, le damos la bienvenida porque él, bueno, nos pedía a la carta este tema de Efecto Mariposa. Esto se llama 10 minutos. Aquí lo tienes.

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1: Venga, vamos a por otra sección que te ofrecemos cada tarde aquí en el programa de Tarde en Tarde. Como ya sabes, arrancamos la semana y en Todo Indie nos quedamos con una canción que acabó dando nombre a toda una etapa de un grupo llamado Izal. En 2015 publicaban Copacabana, su tercer álbum, y la canción con el mismo título se convirtió rapidísimamente en una de las más reconocibles de la banda. Copacabana tiene algo muy propio de Izal. Empieza contenida, va creciendo poco a poco y termina convirtiéndose en una explosión perfecta para cantar a todo pulmón. Hoy comenzamos viajando a una playa que en realidad nos lleva directamente a uno de los momentos más importantes del indie español de la pasada década. En Todo Indie tenemos por aquí a Izal con Copacabana.

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2: Pues ya estamos de nuevo con los saludos, con las peticiones, con las felicitaciones que siempre te las servimos, como ya sabes, a la carta. Nos vamos hasta el almacén de frutas Ramón. Un saludo para todas esas chicas que están ahí trabajando. A ver si se animan un poquito, que están un poquito dormidas. Es que los lunes siempre cuesta un poquito arrancar la semana. Venga, con este empujoncito seguro que lo vais a conseguir. Vamos con la Skepchu y con Aserejé.

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4: Bueno, venga, vamos a por más peticiones, a por más canciones que llegan a la carta a través de nuestro WhatsApp. Un saludito para el almacén de Sir Ben Antón, a la primera mesa con una canción estupenda que nos trae Antoñito Molina, y es que la vida, a pesar de todo, es una verdadera aventura.

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7: Bueno, vamos con la última sección de la tarde. Esto se llama Pista a pista. Cada semana tenemos el gustazo de traerte un disco recién salido. Y bueno, vamos a contarte cositas sobre ese trabajo, sobre esos trabajos que van saliendo cada semana. Hoy tenemos por aquí a Pablo López, que acaba de publicar El 4, su primer álbum de estudio después de 6 años de inactividad. Y para empezar nuestro recorrido, elegimos El Niño del Espacio, una canción perfecta para entender por dónde va este nuevo Pablo López, que acaba de estrenar nuevo trabajo. Pero hay algo más detrás del título. En este disco, Pablo mira mucho hacia el niño que fue, hacia sus recuerdos y hacia todo aquello que permanece cuando uno se hace mayor. De hecho, El 4 tiene mucho de regreso a casa, pero también de comienzo, porque él, bueno, con este disco ha comenzado una nueva etapa en su carrera musical. Pues ya lo sabes, durante 5 días, pista a pista, vamos a descubrir canción a canción el nuevo trabajo de Pablo López.

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2: Estamos a puntito de marcharnos y no sin antes, bueno, complacer la última petición musical que nos pedían a la carta a través de nuestro WhatsApp. Tenemos por aquí a una parejita feliz que hace 30 años que dieron el sí quiero. Así que desde aquí un saludo para ambos, de parte de sus hijos y de toda la familia, porque 30 años son ya muchos años de matrimonio, ¿eh? Así que os mandamos un beso muy grande. Nos han comentado que esta era una de las canciones que sonaron en aquel entonces cuando se casaron en la boda. Y bueno, nos trae este tema precisamente Céline Dion, de la banda sonora de la película Íntimo y Personal. Pues así de románticos nos vamos hoy en el programa de Tarde en Tarde. Volvemos mañana a partir de las 4 y ahora ya sabes que llega el informativo comarcal de la mano de Alicia Mira.

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3: Comenzamos nueva semana, lo hacemos mirando asuntos que de una manera u otra pueden tocarnos muy de cerca. Muy buenas tardes a todos. Hoy vamos a hablar de memoria, pero también de quienes acompañan y cuidan cuando esta memoria empieza a desaparecer. Y si cada mañana coges el autobús desde Aspe para estudiar fuera, sabrás que conseguir plaza para convertirse en uno de los habitantes de esos autobuses es toda una aventura. Hoy te contamos qué soluciones se están reclamando. Y además nos iremos hasta Elda, donde comienza a levantarse una infraestructura clave cuando toca responder a una emergencia. Vamos ya con la actualidad. Estos son los titulares. Hoy, Día Mundial del Alzheimer, ponemos el foco en el diagnóstico precoz. Cerca de 41.000 personas están diagnosticadas en la Comunidad Valenciana el pasado año 2025. Aspe pide más autobuses hacia Elche y Alicante entre las 7 y las 10 de la mañana para evitar que los estudiantes se queden sin plaza. Y Elda empieza a construir su nuevo parque comarcal de bomberos. Las futuras instalaciones triplicarán la capacidad del actual y estarán preparadas para 62 efectivos. Pues estos son los argumentos centrales de este lunes 21 de septiembre.
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3: Hoy, 21 de septiembre, es el Día Mundial del Alzheimer. Una fecha para hablar de quienes padecen la enfermedad, pero también de quienes están a su lado cada día, familiares y cuidadores. Y hay un dato que ayuda a entender la dimensión de este problema. En 2025 se registraron cerca de 41.000 personas diagnosticadas de Alzheimer solo en la Comunidad Valenciana. Pero la cifra real puede ser mayor. Según las estimaciones de la Sociedad Española de Neurología recogidas con motivo de esta jornada, más de la mitad de los casos que todavía se encuentran en fases leves estarían sin diagnosticar. Además, desde que aparecen los primeros síntomas hasta que llega el diagnóstico pueden pasar más de 2 años. Y si ampliamos la mirada a las demencias en general, se estima que entre un 30 y un 50% de las personas que padecen alguna demencia no llegan a recibir un diagnóstico formal. Por eso, uno de los grandes desafíos está en la detección temprana, especialmente ahora que los avances científicos están permitiendo disponer de nuevos tratamientos para determinados pacientes en fases iniciales. No son una cura ni sirven para todas las personas, pero algunas de estas terapias pueden ralentizar la evolución de la enfermedad en pacientes seleccionados. Y junto al tratamiento también está la atención diaria, estimulación cognitiva, apoyo psicológico y social, formación de cuidadores y acompañamiento a las familias. El secretario autonómico de Servicios Sociales, Familia e Infancia es Ignacio Grande.
4: Muchas de las personas diagnosticadas en las fases iniciales conservan durante años buena parte de su autonomía y capacidad de decisión, por lo que resulta necesario impulsar recursos que se adapten a perfiles y necesidades cada vez más diversas. Así pues, mientras exista Alzheimer, necesitamos seguir investigando. Mientras haya familias que necesiten apoyo, necesitamos seguir acompañando. Y mientras haya personas que puedan sentirse invisibles detrás de un diagnóstico, necesitamos seguir haciendo visible que la persona está siempre por delante de la enfermedad.
3: La Generalitat cifra en 2.025.000 euros la cantidad destinada este año a programas para personas mayores con enfermedades neurodegenerativas y apoyo a sus familias, además de seguir trabajando en aspectos como la simplificación administrativa.
4: Además, estamos trabajando en un elemento fundamental, que es la simplificación administrativa, con incluso cambios tecnológicos para hacer que la relación con la administración sea lo más accesible y fácil posible. Además, estamos avanzando con la implantación de la historia social única, un factor que sin duda va a facilitar la coordinación sociosanitaria.
3: Hoy es el Día Mundial del Alzheimer, una jornada que vuelve a poner el foco en esos tres grandes retos: detectar antes, mejorar la atención y acompañar a quienes conviven cada día con la enfermedad.
2: Información local.
3: El comienzo del curso ha vuelto a poner sobre la mesa el problema del transporte de los estudiantes de ASPE. El ayuntamiento asegura que durante estos primeros días se han producido situaciones de saturación en los autobuses que conectan el municipio con Elche y Alicante, y por eso ha pedido formalmente soluciones a la Generalitat. La petición es clara: más autobuses entre las 7 y las 10 de la mañana, justo cuando se concentra el mayor número de estudiantes. En la conexión con Elche, el consistorio quiere además que se incorpore en dos nuevas paradas, una en Carrús y otra directamente en la Universidad Miguel Hernández. También pide reforzar la conexión con la Universidad de Alicante. Antonio Puerto, alcalde de ASPE.
5: También hemos solicitado una parada en Elche, en el barrio de Carrús, que es donde se encuentran algunos institutos que van los estudiantes de ASPE. Y también solicitamos, como lo hicimos en el recurso que presentamos en el mes de agosto, una parada en la Universidad de Elche, que tenga parada única la Universidad de Elche, ya que la Universidad de Alicante sí que tiene el destino y tiene la parada en la misma universidad, pero los universitarios de ASPE que van a Elche pues tienen que desplazarse hasta la estación de autobuses e ir hasta la universidad.
3: Precisamente este curso ASPE había recuperado el autobús universitario después de varios años sin disponer de él. La nueva línea 10 tiene actualmente 4 salidas diarias desde ASPE durante el periodo lectivo, 2 de ellas a primera hora, 7:15 y 8:15 de la mañana. Pero el ayuntamiento considera que la demanda está superando a la oferta en determinados momentos y pide aumentar los servicios para evitar que haya estudiantes que se queden en tierra. Así que ahora la pelota está en el tejado de la Generalitat. ASPE reclama más frecuencias hacia Elche y Alicante y que el transporte público se adapte al número real de estudiantes que lo utilizan cada mañana.
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3: Elda ya ha puesto en marcha la construcción de una infraestructura que no será únicamente para la ciudad, sino tendrá un carácter comarcal. El Ayuntamiento y la Diputación de Alicante han colocado la primera piedra del nuevo Parque Comarcal de Bomberos. Y para hacerte una idea del cambio, las nuevas instalaciones van a triplicar la superficie y la capacidad del parque actual. Se construirán sobre una parcela de más de 14.000 metros cuadrados y estarán preparadas para un equipo de 62 bomberos distribuidos en 6 turnos. Habrá nuevas zonas para maniobras y entrenamiento, más espacio para los vehículos de rescate y nuevas dependencias para los profesionales. Además, la ubicación se ha elegido buscando mejorar comunicaciones con los municipios de la comarca atendidos por este parque y con el Hospital General Universitario de Elda, con el objetivo de reducir los tiempos de respuesta ante una emergencia. El nuevo edificio permitirá, además, trasladar a los bomberos desde el actual parque del barrio de Numancia, cuyas instalaciones tienen más de 35 años. El presidente de la Diputación Provincial, Toni Pérez, destacaba que el nuevo parque va a ser uno de los más modernos de toda España.
6: La calidad en la eficiencia, en la accesibilidad, en el confort, en la dimensión, en la visión de futuro para seguir ampliando plantillas y dotaciones, para ser vanguardia. Estamos posiblemente hoy, porque esa experiencia de esos dos parques auxiliares nos lo ha mejorado. Estamos, querido director general, posiblemente en el parque que va a ser el parque más moderno, mejor dotado y con mejores infraestructuras de toda la comunidad valenciana y, me atrevería a decir, prácticamente de toda España.
3: El alcalde de Elda, Rubén Alfaro, ha destacado que el nuevo parque permitirá afrontar mejor emergencias cada vez más complejas, como los incendios forestales o los episodios de lluvias intensas.
7: Venimos de un parque comarcal que ha cumplido 35 años, que estaba ya obsoleto. Creo que estas nuevas instalaciones van a mejorar el trabajo de los profesionales no solamente en el día a día, sino en los momentos operativos que la emergencia se requiera. Y eso hoy es importante porque estamos viendo cómo, pues, nuestro territorio cada vez más tiene que afrontar unas emergencias que son más dinámicas, que son más peligrosas.
3: Unas nuevas instalaciones para los bomberos de Ela que nacen sobre todo con una dimensión, como hemos escuchado, comarcal. El Ayuntamiento de Aspe ha dado un paso hacia la modernización y el fortalecimiento de su tejido económico tras firmar un convenio de colaboración con el Instituto Tecnológico del Producto Infantil y de Ocio, AIJU. El acuerdo ha sido formalizado por el alcalde Antonio Puerto y el representante de AIJU, Manuel Aragonés. El mural dedicado a Elda, a la figura de San Antón, realizado en las escaleras frente a la ermita, ya es una realidad. La pintura ha sido obra del pintor eldense Alejandro Martínez, ganador de diversos premios a nivel internacional. La piscina municipal de Aspe cierra la campaña de verano con más de 28.000 usos y supera los 320.000 desde su apertura. La temporada de 2026 se sitúa como la segunda con mayor número de usos en toda la serie histórica. Y con estos argumentos informativos nos marchamos. Estas y otras noticias en valledelasubas.es y en nuestros perfiles en redes sociales. Es todo. Hasta mañana.

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los éxitos de los Super 20 que comienzan a rodar aquí y ahora en tu radio, como siempre, como cada día. ¿Qué tal? Soy Manu Gordillo, el encargado de ponerte todos los que van a sonar a partir de ahora. Te doy la bienvenida, quédate con nosotros para disfrutar de los éxitos de los Super 20.

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